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0: Muy buenas tardes, queridos hermanos. En esta oportunidad, nuevamente nuestro saludo con cada uno de ustedes. Gracias a Dios por la vida que nos da, por la salud y por esta bendición tan grande, por la lluvizna, por la santa lluvia, que en estos momentos lo estamos apreciando. Espero que ustedes ya en casita, reunido con toda la familia, en este momento, en esta tarde tan especial de este día sábado. Habilitamos nuestra línea telefónica 4545-6631 para que usted se pueda comunicar con nosotros. Nos pueda comentar en dónde nos está sintonizando, cómo lo está pasando, cómo le fue este día. Así usted interactúa con nosotros, así usted nos comenta o quiera compartir algún mensaje, algunas palabras, un saludo para toda la audiencia que pues está escuchando a través de Estéreo Arcángel. Vamos a escuchar un canto en este momento. Un canto con Caminando con Cristo de las Maravillas, el canto Esta es la gente que alaba al Señor.
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0: 26 minutos de las 6 de la tarde. En esta oportunidad son a las 6 de la tarde con 26 minutos. Así nos bendice Dios, así nos ha bendecido este día.
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0: Algunos pues culminaron el día satisfactoriamente con lo que se propusieron en la mañana, pues lograron. Otros quizás no, pero Dios es tan grande, Dios sabe en qué momento bendecirnos, queridos hermanos. Lo importante es estar con vida y salud. Animo a cada uno de ustedes en esta oportunidad. Nosotros continuamos acompañándolos con más de los cantos, con más de la programación. Tenemos este canto que dice ¿qué le daré? También es un canto conocido como Muchas cuentas tengo con mi Señor.

0: Estamos muy agradecidos, queridos hermanos, por la vida que nos da y sobre todo que hoy nos acompañan en esta programación radial a través de Estéreo Arcángel 92.3 FM en este día sábado 23 de mayo de 2026. Mientras la lluvia cae suavemente sobre nuestra tierra, también cae sobre nosotros la bendición de Dios. Recordándonos siempre que después del calor llegan tiempos de frescura y de esperanza. Muchas veces nosotros miramos la lluvia como un día triste, gris. Pero la naturaleza nos enseña algo hermoso. La lluvia cae, hace crecer las flores, limpia el ambiente y da vida a los campos. Así también, queridos hermanos, las pruebas y momentos difíciles de nuestra vida pueden ayudarnos a crecer, a valorar más lo bueno y a fortalecer nuestra fe. Hoy en este día sábado, ya pues se fue el día, ya está entrando la noche. Hoy demos gracias a Dios por este día que termina. Por cada paso dado, por el trabajo, por la familia, por los amigos, por nuestros sagrados alimentos y hasta por las dificultades que nos hicieron más fuertes. Quizás o tal vez no todo salió como lo esperábamos, como pensamos, como lo anhelamos, pero seguimos aquí, queridos hermanos. Hemos finalizado el día con vida, con salud y lo más valioso es con nuevas oportunidades y con un corazón todavía que podemos soñar. Bendiciones a cada uno de ustedes, queridos hermanos. No sé, en su comunidad de repente está lloviendo, lloviznando, pero acá en el casco urbano, pues la bendición de la santa lluvia, la llovizna ha llegado. Que esta tarde, mis queridos hermanos, que esta tarde lluviosa nos invite a la calma, a la reflexión, a compartir con amor con quienes nos rodean, con nuestros seres queridos, con nuestros hijos, con el esposo, la esposa. Si tenemos la dicha y la oportunidad de tener a nuestros abuelos a nuestro lado, pues cómo no disfrutar de ellos, ya que en nuestros abuelos está esos consejos sabios, esos consejos valiosos. Nunca olvidemos entonces que aún en los días nublados o difíciles, Dios sigue iluminando nuestros caminos, queridos hermanos. Aprendamos de la lluvia, mis estimados hermanos, así como la lluvia prepara la tierra para nuevos frutos. En nuestra vida también los momentos difíciles, ya sea enfermedades, problemas, vicios, no sé, un sinfín de cosas que puede pasar en nuestra vida o que pasa en nuestra vida, pero que eso sea que nos pueda preparar para una vida para tiempos mejores. Muchas veces de los errores, de las caídas se aprende, queridos hermanos. Bendiciones entonces a cada uno de ustedes, mis queridos radio oyentes de Estéreo Arcángel 92.3 FM. Estamos a 22 minutos para puntualizar a las 7 de la noche. Se nos fue el día, queridos hermanos. Llega la noche, llega la oscuridad, esperando que usted pues ya se encuentra descansando, ahí sentadito, apreciando también el calor del fuego, tomando un cafecito, cenando, pues yo no sé qué están haciendo, pero muchísimas gracias. Si usted nos escucha, nos está sintonizando, si usted está acompañado de Estéreo Arcángel, pues usted se puede comunicar con nosotros y nos comenta, mire, o nosotros estamos escuchando, nosotros somos de tal comunidad, pues qué alegría también, nos sentimos acompañados de ustedes, queridos hermanos. Recuerden que somos una familia radial 92.3 FM. Seguimos con más de los cantos, queridos hermanos. Tenemos este canto titulado Gracias, Señor, con luz y vida.
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0: 6:44. En estos momentos, los hermanos que están recibiendo el taller de crecimiento personal siguen o se encuentran en la formación que iniciaron desde el día de ayer, viernes. Hoy es sábado y finalizan el día de mañana domingo. ¡Qué bendición, queridos hermanos! También queremos felicitar y agradecer la presencia de los hermanos catequistas de las diferentes comunidades que hoy también estuvieron en la formación de catequistas.
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0: El próximo domingo se llevará a cabo el día de catequistas. Se invita al catequista con su respectiva pareja para la actividad después de la celebración de la Santa Eucaristía. Estamos a 15 minutos para puntualizar a las 7 de la noche. Tenemos el saludo especial para la hermana Martina Aguilar, que se encuentra escuchándonos en la comunidad del Colmito. ¿Qué tal, hermana Martina? ¿Qué tal por allá el ambiente en Colmito? ¡Hombre! Saludos y bendiciones para los hermanos de la comunidad del Colmito. Ya el próximo 12 de junio estarán de fiesta espiritual en honor a San Antonio de Padua. Bendiciones a los hermanos del Colmito. Saludos entonces a la hermana Martina Aguilar, a su esposo, a todos sus hijos, a sus hijos quienes se encuentran en Estados Unidos. Con dos cantos le complacemos y la saludamos. Dos cantos con el hermano Edgar Hernández. El canto Ayúdame, Señor, y Dios escucha la oración. Bendiciones, hermana Martina, feliz tarde. Y si ustedes, queridos hermanos, ya se encuentran cenando, pues les deseamos desde ya un feliz provecho. Pásenla bien, Dios los bendiga.

Estamos en este momento 4 minutos para puntualizar a las 7 de la noche. Vamos a escuchar un canto más y luego estaremos de vuelta con más de la programación. Vamos a escuchar un canto más y luego nos iremos a un corte comercial.

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0: Después del corte comercial, nuevamente estamos con cada uno de ustedes en esta hora de la noche. Pues la lluvia continúa en esta ocasión. En esta bendecida hora, queridos hermanos, pasan ya 15 minutos de las 7 de la noche. Por supuesto, ya en la recta final de nuestra programación.
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0: les dejo en compañía de este canto. Gracias te doy, Señor.

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2: De la noche con 21 minutos, pasan ya 21 minutos de las 7 de la noche. Buen provecho, hermanos, para los que en esta oportunidad se encuentran disfrutando de la cena. Dios les bendiga, buen provecho. Nosotros seguimos en compañía de cada uno de ustedes. Escuchemos el canto, eran 100 ovejas.

Así continuamos con ustedes, queridos hermanos, en esta oportunidad. Por supuesto, con más de los cantos, tenemos el canto mix de Anunciación del Ángel a María. Con saludos para la comunidad, para la hermandad de Expunaca. Saludos también al Ministerio de Alabanza Anunciación del Ángel a María. Saludamos al profesor Mario Díaz, a toda la familia.

Estamos a 19 minutos para puntualizar a las 8 de la noche. Ya en la recta final de nuestra programación para este día, queridos hermanos. Que Dios les bendiga para los que ya están descansando después de haber tenido un día cansado, un día de trabajo. Pues mucho ánimo, mucha fortaleza. Que Dios les pueda renovar las fuerzas para continuar y seguir adelante. Para los que están cenando, buen provecho, pásenla bien con toda la familia o con quienes se acompañan en esta oportunidad. Seguimos con más cantos. Bueno, nos quedan únicamente 18 minutos para puntualizar a las 8 de la noche, ya en la recta final de nuestra programación.

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1: 7:47, queridos hermanos, estamos a 13 minutos para puntualizar a las 8 de la noche, ya en la recta final de nuestra programación.
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1: Bendito sea Dios, queridos hermanos, grande es la misericordia de Dios que nos ha regalado vida y salud en este día sábado. Así finalizamos ya nuestra programación, no sin antes agradeciendo a cada uno de ustedes por la fina sintonía. Quiero agradecer la comunicación de Leti, que nos sintoniza en este momento en Nimchim, Concepción, Tutuapa, en el sector alto de Nimchim, Concepción, Tutuapa. Se encuentra escuchando Leti, la hermana Florinda Cifuentes. Saludos al hermano Valentín Crisóstomo y a toda la familia que nos encuentran escuchándonos en esta oportunidad, ya listos para descansar. Dice, qué bendición. Dios les bendiga, queridos hermanos. Nos solicitan tres cantos: La vida del cristiano y el canto La vida del migrante y el canto El Dios de Elías. Con mucho gusto complazco estos tres cantos y así finalizamos nuestra programación. Bendiciones, queridos hermanos.

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1: Así, con estos cantos hemos complacido a los fieles oyentes de Estéreo Arcángel, queridos hermanos. Estamos a tres minutos para puntualizar a las 8 de la noche y así finalizamos nuestra programación, agradeciendo primeramente a Dios por habernos permitido de estar con ustedes, queridos hermanos, en esta estación radial, por darnos vida y salud y por todas sus bendiciones. También agradezco a cada uno de ustedes por la sintonía que nos brindan día a día. Que Dios los bendiga, queridos hermanos, desde ya les deseo un feliz noche. Tenemos el saludo para la hermana Martina Aguilar. Hermana Martina Aguilar saluda a todos sus hijos, a su familia, a su esposo, a la familia Sánchez Aguilar en Colmito. Muchas bendiciones. Me despido con este canto, Madre Mía, con el hermano Edgar, con saludos para la hermana Martina. Buenas noches, queridos hermanos, que Dios los bendiga. Saludos a la Junta Directiva de la Radio, a la familia Domingo Méndez. Feliz noche y bendiciones.

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Encomiendo la vida de muchos jóvenes, señoritas. Que tú le des sabiduría, entendimiento, en donde quiera que estén estudiando en este año, Señor. Señor, que en esta semana que tú nos acompañes, que tú nos des esa valentía, que tú nos des las palabras. Ilumínanos con tu luz, Señor. Padre nuestro que estás en el cielo, santificado sea tu nombre. Venga a nosotros tu reino, háganse tu voluntad en la tierra como en el cielo. Danos hoy nuestro pan de cada día, perdona nuestras ofensas, como también nosotros perdonamos a los que nos ofenden. No nos dejes caer en tentación y líbranos del mal. Amén. Madre querida, aquí estamos de nuevo. Te agradecemos porque tú siempre estás pendiente de cada uno de nosotros. Acompáñanos, danos esa dulzura en nuestros ojos para ver al que necesita. Dios te salve María, llena eres de gracia, el Señor es contigo. Bendita tú eres entre todas las mujeres y bendito es el fruto de tu vientre, Jesús. Santa María, Madre de Dios, ruega por nosotros pecadores, ahora y en la hora de nuestra muerte. Amén. Gloria al Padre, y gloria al Hijo, gloria al Espíritu Santo, como era el principio, ahora y siempre, por los siglos de los siglos. Amén. En el nombre del Padre, del Hijo, del Espíritu Santo.

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Muy buenos días amables audiencia, una mañana para acompañarte, que estén levantados, a los que ya están levantaditos, nuestros saludos a cada uno de ustedes en este día domingo. Estamos ya en la fecha 24 de mayo de 2026. Bienvenidos en esta mañana, una oportunidad para acompañarte, para acompañar las hermanas, hermanos. Estamos ya 5 de la mañana con 23 minutos. Acompáñanos a través de un mensaje, a través de una llamada. Les acompaño ya con estas dos alabanzas. Gracias te doy, Señor. Madre de los jóvenes, de seguidores del Rey. Gracias te doy, Señor.

lo que tú no das. Por esa oportunidad que das a tus hijos para alabarte, para seguirte, ayúdanos a no desanimar, para no desmayar.

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2: Mañanitas Alegres que te acompaña. De la mañana con 32 minutos. Ayer fue día sábado, hoy es domingo en la fecha 24, un día importante. Un día importante que nos acompaña hoy y muchos pueblos, países o departamentos.
3: Yo canto al Señor, mi Dios creador. Yo canto.
2: Y tiene costumbre de pasar una noche de esperar una luz.
3: Por la vida no es
2: una noche de vela. Una vigilia que significa noche en vela, porque se desarrolla de noche. Es un acto litúrgico, una importante celebración de un grupo de jóvenes o comunidad que vigila y reflexiona en oración mientras la población duerme.
3: Que nos animan a continuar. Yo canto al Señor.
2: Se trata de estar despiertos durante la noche a la espera de una luz del día de una fiesta importante.
3: Vida nuestra.
2: En este caso,
3: vivir.
2: Pentecostés. Hoy es Pentecostés.
3: Quiere vivir.
2: Domingo de Pentecostés.
4: Gente de mi país, por los que aman sin condición.
2: En ella se comparte a la luz de la palabra de Dios. Experiencias, testimonios,
4: una patria con
2: vivencias.

importante en este día, el símbolo que es la luz. A través de la Santa Eucaristía, Dios te invita en este día tan especial. Hoy es el día domingo de Pentecostés.

0: centramos
1: y por
0: la atención
1: abrazando
0: en el Espíritu Santo. Hoy podemos elevar nuestras oraciones.
1: Cariño por la bondad.
0: Tenemos momentos difíciles a la vida.
1: Gracias por el consuelo.
0: Hoy acerquémonos.

0: tener una oración constante con Dios te va a dar. Tú puedes encontrar esa tranquilidad en tu vida. Si solo estás esperando en tu vida el cambio, sin oración, no encuentras nada.
1: Por la vida, nuestra vida que hoy quiere vivir.
0: 5:36 saludando a cada uno de ustedes, amables audiencia.
1: Yo canto al Señor, mi Dios.
0: En diferentes comunidades, departamentos.
1: El Señor.
0: Desde la cabina de Radio Estéreo Arcángel.
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0: Te acompaña.
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0: Hoy se alabanza, San Espíritu Santo, ven. Espíritu Santo, ven, trigos de la fe.

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2: Son las 5 con 42 minutos.

0: 5 de la mañana con 43 minutos.
1: Dios creador,
0: ya es de esta mañana, ya clarísimo el sol que nos alumbra ya. Muchas bendiciones, hermanos y hermanas, en donde quiera que se encuentran.
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0: Otra oportunidad para vivir, para respirar, para levantarnos de nuevo.
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0: Ya el sol que nos acompaña.
1: Por los que...
0: Muchas bendiciones, hermanos, donde quiera que se encuentran en este día. En este día tan especial. Vamos a conocer los dones del Espíritu Santo. Los dones del Espíritu Santo, no solamente invocamos solamente al Espíritu Santo, sino que tiene sus 7 dones. La sabiduría que todos los días pedimos sabiduría a Dios para conducirnos, para acompañarnos del día.
1: Por el cariño, por la bondad.
0: Entendimiento, segundo, dones del Espíritu Santo.
1: Por la ternura y la exigencia, por el consuelo y la libertad.
0: También todos los días pedimos a Dios,
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0: para entender, para actuar en el día.
1: Por mi Dios,
0: consejo.
1: Por la vida, nuestra vida, yo hoy quiero vivir.
0: También pedimos mucho consejo a Dios para nuestros días.
1: Señor, mi Dios,
0: fortaleza.
1: Yo canto al Señor, mi Dios.
0: Cuarta, dones, fortaleza.
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0: En especial a los que sufren, a los que están enfermos.
1: La vida que hoy quiere vivir.
0: Que este don que te dé fortaleza en este día domingo.
1: Yo canto al Señor, mi Dios.
0: Vamos.
1: Por la vida, nuestra vida.
0: Con otro don.
1: Que
0: nos acompaña hoy.
1: Nuestra vida que hoy.
0: Piedad. Quinta. Piedad. Que tengamos piedad. Que no lastimemos a nadie. Seis, temor de Dios. Que tengamos ese temor de Dios. Nos levantemos hoy en este día. Si me invita acá, digo no.
1: Yo canto al Señor, mi Dios creador.
0: La ciencia.

los siete dones que nos acompaña hoy. Sabiduría, entendimiento, consejo, fortaleza, piedad, temor de Dios, ciencia. Cinco de la mañana con 48 minutos. Les acompaño con otra alabanza. Esta alabanza, Espíritu Santo, impacto juvenil.

0: 5 de la mañana con 55 minutos. 5 minutos para puntualizar ya 6 de la mañana. Acompañamos a los cumpleañeros y cumpleañeras en este día tan especial. Muchas felicidades. Le deseamos que estén bien, que estén contentos. Agradecidos con Dios por una oportunidad, por otro año más de vida. Muchas felicidades. Le deseamos en donde quiera que estén, hermanas, hermanos, jóvenes, señoritas, niños, en especial a los abuelos y abuelas.
1: La vida, nuestra vida que hoy quiere vivir.
0: De repente nadie te saluda, pero Estéreo Arcángel siempre te acompaña. Que Dios te dé salud,
1: mi país,
0: más años de vida.
1: Sin condición.
0: Muchas felicidades le deseamos a cada uno de ustedes desde la cabina de radio. O esta alabanza, hoy que es tu cumpleaños, voz de la Virgen María.

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Cuando llegó el día de Pentecostés, estaban todos reunidos. De repente vino del cielo un ruido como de viento huracanado, que llenó toda la casa donde se alojaban. Aparecieron lenguas como de fuego, que descendieron por separados sobre cada uno de ellos. Se llenaron todos de Espíritu Santo y empezaron a hablar en lenguas extranjeras, según el Espíritu les permitía expresarse. Residían entonces en Jerusalén judíos piadosos, venidos de todos los países del mundo. Al oírse el ruido, se reunió una multitud y estaban asombrados porque cada uno oía a los apóstoles hablando en su propio idioma. Fuera de sí, por el asombro, comentaban: ¿acaso los que hablan no son todos galileos? ¿Cómo es que cada uno los oímos en nuestra lengua nativa? Partos, medos y elamitas, habitantes de Mesopotamia, Judea y Capadocia, Ponto y Asia, Frigia y Panfilia, Egipto y los distritos de Libia junto a Cirene, romanos residentes, judíos y prosélitos,
cretenses y árabes. Todos los oímos contar en nuestras lenguas las maravillas de Dios. 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

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Por eso les hago notar que nadie movido por el Espíritu de Dios puede decir maldito sea Jesús. Y nadie puede decir Señor Jesús si no es movido por el Espíritu Santo. Existen diversos dones espirituales, pero un mismo Espíritu. Existen ministerios diversos, pero un mismo Señor. Existen actividades diversas, pero un mismo Dios que ejecuta todo en todos. A cada uno se le da una manifestación del Espíritu para el bien común, como el cuerpo, que siendo uno, tiene muchos miembros, y los miembros, siendo muchos, forman un solo cuerpo, así también Cristo. Todos nosotros, judíos o griegos, esclavos o libres, nos hemos bautizado en un solo espíritu para formar un solo cuerpo. Y hemos bebido un solo espíritu. Palabra del Señor. Te alabamos, Señor.

Bien, hermanos y hermanas, un saludo para todos los que escuchan la radio desde horas de la mañana y hasta hoy hemos compartido las lecturas de este día. Como bien hemos oído, estamos hoy celebrando el día de Pentecostés. Hoy celebramos entonces el día de Pentecostés y

Las lecturas de hoy nos han dejado algunas cosas que nosotros podemos interpretar de forma consciente y de forma relativa, digamos, con nuestra vida de hoy. Podemos conectar hoy las lecturas con nuestra vida, porque desde la primera lectura que es tomada de Hechos de los Apóstoles, nos cuenta hoy la lectura de cómo es que los discípulos reciben un don por medio de las lenguas de fuego. Pues cada discípulo empieza a hablar en un idioma totalmente diferente que realmente ellos desconocían, pero por el don del Espíritu Santo ellos hablan en idiomas diferentes, en lenguas diferentes. Entonces, por medio de esta lectura podemos darnos cuenta que Dios hace lo mismo hoy con cada uno de nosotros, con los niños que nacen, con los que van creciendo. Vamos así poco a poco descubriendo un don que Dios nos ha regalado por medio del Espíritu Santo. Entonces, hay diferentes dones. Hay quienes tienen el don de la palabra, de tejer palabras, de conectar con la gente. Hay quienes tienen el don también de saber unir a la familia. Hay quienes tienen el don de cantar, de bailar, de danzar, de pintar, de dibujar, de construir. Al final, estas cosas son diferentes dones que Dios nos ha dejado. Pero retomando la primera lectura, nos damos cuenta que estos dones que le fue dado a cada uno de los discípulos no fue más que únicamente para salir a predicar el Evangelio en todo el mundo, para que el Evangelio llegara a todos los rincones del mundo. Entonces fue necesario que los discípulos pudieran hablar en varias lenguas para que todos pudiéramos conocer lo que fue la vida de Jesús, lo que es el Evangelio de Jesús. Esto es lo que nos cuenta entonces la primera lectura. En la segunda lectura, San Pablo explica que la acción del Espíritu Santo se manifiesta también en la diversidad de dones. Y aunque somos muchos y tenemos diferentes habilidades, tenemos diferentes artes, diferentes dones, pero todos formamos un solo cuerpo en Cristo. Lo menciona la lectura. Un cuerpo que tiene muchos miembros. Entonces, así como nosotros que somos muchos miembros de la Iglesia de Cristo, formamos un solo cuerpo. Incluso hay un canto sobre esta lectura. Todos unidos formando un solo cuerpo, la iglesia de Jesús. Ahora, viendo un poco sobre el Santo Evangelio, lo mismo, todas estas tres lecturas tienen una conexión que los une muy bien, y los tres hablan sobre el don que les fue dado a los discípulos. Los discípulos están reunidos porque recién acaba de suceder la muerte de Jesús. Entonces están ellos reunidos y están encerrados por miedo a los judíos. Pero Jesús se les aparece. Jesús aparece en medio de ellos y les dice: la paz esté con ustedes. Y Jesús les muestra las heridas de las manos y de su costado. Y en cuanto hace esto, entonces

junto con este acto, sopla sobre sus discípulos, dándoles entonces el don a cada uno de ellos, donde les dice que vayan por todo el mundo a predicar el Evangelio y que perdonen los pecados de la gente. Entonces, el Evangelio también nos muestra que Jesús personalmente le otorga el don a sus discípulos para poder salir de allá, de donde estaban encerrados, ir por todos lados y perdonar los pecados. En una parte también menciona que a los que ellos perdonen los pecados les serán perdonados, y a los que no, entonces les serán retenidos. Podemos conectar entonces el Evangelio y preguntarnos, ¿qué don me da Jesús hoy? Porque este es un día en el que nosotros estamos hoy recibiendo un don. ¿Qué don nos da Jesús hoy? El día de hoy es un día muy bonito para ver, para pensar, para preguntarnos cuál es ese don. Tal vez desde hace tiempo se nos fue dado este don y no lo hemos descubierto, o no nos hemos puesto a trabajar para darnos cuenta cuál es ese don. Hoy es el día indicado para preguntarnos cuál es el don que Jesús me ha dado. ¿Será que realmente es para ir y perdonar los pecados? ¿O es algún otro don? ¿O es simplemente convivir feliz, en armonía, con toda la gente, no solo en la iglesia, sino en la calle, en la casa, con la familia, en la comunidad, en el trabajo, a donde sea que vayamos? El buen compartir, la buena comunicación con la gente, el ser un buen vecino, una buena vecina. En fin, es bueno siempre hacernos la pregunta hoy, ¿dónde Jesús sopla sobre mí y me da ese don? Entonces, así comenzamos el día recibiendo el soplo de Jesús, recibiendo el don que Jesús nos da, recibiendo también entonces esa fuerza del Espíritu Santo. Así que ojalá y podamos vivir algo del Evangelio de hoy, a lo que Jesús nos invita a hacer un trabajo. Entonces, la invitación para nosotros a poder aceptar ese trabajo y poder compartir con todos nuestro don. Entonces, pasen un bonito día de Pentecostés, hermanos y hermanas. Estaremos compartiendo las lecturas del siguiente domingo.

0: Son las 7 con un minuto.
1: Gloria a tu nombre.
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Este es el día que hizo Jehová. 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

0: Para el que triste está, aquí no es lugar para la enfermedad.
1: Bien, amados hermanos, hermanas, en esta preciosa mañana, siempre en el nombre del Padre, del Hijo, del Espíritu Santo, en esta mañana les saludo para cada uno de ustedes, los que están escuchando, para todos, donde llegamos, donde llega la señal de la radio Estéreo Arcángel. Muy buenos días, hermanos, hermanas. Hoy en esta mañana, pues gracias a Dios, nos ha permitido de nuevo para abrir nuestros ojos, nos ha regalado esta mañana. Démosle gracias a Él. Gracias también a Él. Me ha traído aquí en esta cabina para poder estar un momento con mis hermanos, con ustedes. Y también mi hermana que está de turno, gracias a Dios que ella aquí está. Y siempre, todos los días, en su turno para poder llevar este programa con cada uno de mis hermanos. Hoy en esta mañana, pues, gracias a Dios, que el Señor nos permite la vida, la salud, la alegría y el gozo y el amanecer en esta hora. Entonces, ya que el Señor me permite estar un momento aquí en esta cabina para poder llevarles este programa, la fiesta del Señor, que domingo a domingo se está pasando a través de los de la Junta Directiva de la Radio, pues bueno, sin duda, mi hermano que le tocaba el turno de hoy no pudo estar, bueno, no se sabe cuál es la razón, pero bueno, aquí estamos para poder cubrir, para poder llevar este programa, para no perder la sintonía del programa, la fiesta del Señor. Así que entonces, en esta hora de la mañana, vamos a buscar un momento la dirección del Señor, diciendo en el nombre del Padre, del Hijo, del Espíritu Santo. Amén. Padre amado, en esta mañana te doy gracias, Señor, porque tú me has tomado de la mano para poder estar acá en esta cabina. También mi hermana que está de turno, gracias tu voluntad con ella para poder tener esa paciencia en todos los días de la semana para estar con esa alegría, con ese gozo de llevar este programa con todos los oyentes, pero solamente tú eres el que puedes dar esa paciencia, esa fuerza, esa energía que tú mismo lo das a cada cual de nosotros, Señor, para poder llevar este programa, para poder conducir esta radio, para llegar hasta allá en donde llegamos con la señal. Pero tu bendición con cada cual y con tu bendición con ella, para poder seguir adelante con esta radio, este te lo pedimos en el nombre tuyo, Padre, para que tú concedas esta paz, esta unidad, esta alegría, este amor con cada cual de tus hijos, de tus hijas, con mis hermanos catequistas, de diferentes comunidades donde se alaba, se glorifica tu nombre. También hoy en esta preciosa mañana, mis hermanos, hermanas que ya están para poder venir a estar aquí en la parroquia, en la celebración de la Santa Eucaristía, juntamente con nuestro párroco, pero que tú le des esa paciencia a nuestro párroco para poder estar al frente de tu pueblo, Señor Jesús, a mis hermanas religiosas, no solamente en nuestras parroquias, en diferentes parroquias donde se celebra tu santo nombre, Señor, pero tú eres la ayuda, tú eres la fuerza de todos los que celebran, Dios mío. Y este te lo pedimos en el nombre maravilloso de tu Hijo amado, también a mis familia, a mi esposa, a mis hijos, a mis nietos, todos los que están en mi casa. Pero en tus manos encomendamos la vida de cada cual de estos hijos tuyos. Padre, muchísimas gracias. En esta hora de la mañana vamos a estar un momento con mis hermanos para poder llevarles unos 3-4 cantos nada más, como mis hermanos, ya que así nos lo permite el Señor estar un momento, Padre amado, y este te lo pido en el nombre maravilloso de tu Hijo amado, que es Jesucristo, el que vive y reina por los siglos de los siglos. Amén y amén. Padre nuestro que estás en el cielo, santificado sea tu nombre. Venga a nosotros tu reino, hágase tu voluntad en la tierra como en el cielo. Danosle hoy nuestro pan de cada día. Perdone nuestras ofensas como también nosotros perdonamos a los que nos ofenden. Y no nos dejes caer en tentación, mas líbranos de todo mal. Amén. Gloria al Padre, al Hijo y al Espíritu Santo, como era al principio, ahora y siempre, por los siglos de los siglos. Amén y amén. Así que, apreciables hermanos, un saludo cordial a todos ustedes, los que nos escuchan en diferentes lugares, los que están en sus casitas y los que de repente vienen escuchando en camino o en algún vehículo donde usted está viajando. Pero un saludo para todos ustedes, en donde quiera que se encuentre, pero que sea en el nombre de nuestro Salvador Jesucristo. Hoy, un domingo muy especial, un domingo donde hoy vamos a estar muy contentos escuchando y cantando las lindas alabanzas en tu nombre, Señor, y también agradeciendo a Dios por esa fuerza que Él mismo envió y a los apóstoles y a nosotros. Hoy tiempo se celebra el día del Pentecostés o la fiesta de Pentecostés. Bueno, entonces, pero gracias al Señor que nos permite este tiempo, esta alegría, este gozo con cada uno de mis hermanos. Bueno, de repente un saludo a mis hermanos que están quebrantos de salud en diferentes comunidades. No podemos visitarlas, pero a través de una palabra, a través de un canto, a través de una oración, estos corazones se ponen contentos, estos corazones se alegran por un momento. Pero saludos a todos ellos que están de repente con dolor en una cama, de repente no puede levantarse, pero la bendición de Dios está con mis hermanos quebrantos de salud. Así pues, entonces, saludos para todos ustedes, saludos para los que nos escuchan hoy en esta mañana. Bueno, entonces, para seguir más con nuestro programa hoy, este domingo muy especial, vamos a escuchar dos cantos. Ya mi hermana ya los tiene preparado. Si usted quisiera escuchar su canto con cualquier coro de nuestra parroquia, pues lo puede solicitar, y si de no, pero hoy en esta mañana les invito a escuchar esta alabanza que ya está listo para con ustedes, mis apreciables hermanos.

Bien, amados hermanos y hermanas, en esta preciosa mañana, gracias a Dios que hoy en esta mañana pues hemos escuchado estos dos cantos para poder alegrarlos, para poder saludarles a cada cual de mis hermanos que están escuchándonos. Gracias a cada uno y gracias también, aunque no soliciten sus cantos, aunque no puede, a veces no tenemos cómo, pero usted está escuchando, gracias a Dios, hermanos y hermanas, está muy pendiente de la radio, gracias a mis hermanos. Bueno, no solamente nosotros los que amamos la radio, sino que también otros hermanos también de otras dominaciones escuchan la radio. Un saludo a mis hermanos también, los que nos escuchan. Los bonitos programas que pasan aquí en la radio, pues también agradeciéndoles a cada cual de mis hermanos que también se reportan juntamente aquí con mis hermanas, los que están de turno, cuando necesitan un saludo, cuando necesitan avisar algo, pues solamente es llamar y para poder hacer de lo que se necesita. Bueno, gracias a Dios, también hermanos, gracias también a mi hermano que nos está escuchando. Bueno, dice mi hermano que está mandando su saludo. Saludo por parte de mi hermano Marcos Domingo, que él nos está escuchando allá en Sicabe. Llegamos allá en Sicabe, hermanos. Sigue adelante, mi estimado hermano Marcos Domingo. Gracias por su saludo. Y también está solicitando su canto. Hoy en esta mañana quiere escuchar el canto Cerca de ti, Señor. Yo quiero estar. Bueno, este canto donde él solicita con el coro Trigales del Rey. Bueno, vamos a ver si lo tenemos, pues está disponible, pues entonces entre de breves vamos a escuchar el canto. Entonces, saludo a usted, hermano, a su familia, todos los que nos escuchan allá en la comunidad de Sicabe, que siguen adelante, mis hermanos. Bueno, un saludo cordial a mis familias, sin duda estarán escuchando hoy, a mi esposa, a mis nietos, a mis hijos. También sigamos adelante en la obra del Señor. Un saludo cordial a mi hermano Juan González, sin duda está escuchando, y a otros hermanos más que escuchan allá el caserío los domingos 15 de mayo, gracias a Dios, y también allá en la comunidad Jesús es el Camino de la aldea Chilibe, pues hay algunas hermanas, hermanos que están escuchando este programa, la fiesta del Señor. Bueno, ¿por qué fiesta del Señor? Algunos preguntan. Pues la fiesta del Señor, nosotros los de la directiva anteriormente, buscamos un nombre de este programa porque hoy domingo es fiesta del Señor, es el día en donde todos vamos a la celebración de la Santa Misa o de la Palabra de Dios más tarde, o hay comunidades donde se celebra hoy por la mañana. Entonces es una fiesta que se celebra en los días domingo, por eso este programa se llevó a cabo el nombre La Fiesta del Señor. Así que entonces este programa está conducido por los de la Junta Directiva, y así que un saludo cordial a mis hermanos, a mi hermano Vicente Díaz, a mi hermano Gustavo Velázquez, a mi hermano Genaro de allá de Ixial, a mi hermano Gomercindo de la comunidad de Subchal, a mi hermano Adolfo también de la Florida, a que sigamos adelante. Bueno, al frente de esta obra, al frente de este proyecto de la radio, pues quieren poco paciencia, pero ¿qué debemos de hacer? Sino que
Con la paciencia se hace todo, con la paciencia se puede lograr nuestra meta para poder seguir adelante, para poder seguir adelante con nuestra radio, a donde quiera que podemos llegar, y estamos llegando con la señal en esta preciosa mañana. Entonces, vamos a seguir más adelante con nuestro programa hoy en esta preciosa mañana. Ya el canto para poder saludar, y también mi hermano está muy pendiente, mi hermano Marcos. Saluda a usted, mi hermano. Ya va su canto que lo tiene solicitado.

Estamos hoy de fiesta. Bien, amados hermanos, hermanas, en esta preciosa mañana. Gracias, entonces estamos llegando con usted. Gracias, Terme, por sus saludos. Gracias, Terme, por escucharnos. Bueno, la hora rápidamente se nos avanza. La hora siempre no nos espera ni se puede detener, sino que pasa rápido. Es como el agua en las manos, no se puede detener. Entonces, pero voy a leer entonces hoy en esta preciosa mañana. Tal vez solamente, bueno, hoy día domingo, pues tenemos tres lecturas. Pero como todos, hermanos, vamos a venir la celebración de la Santa Eucaristía. Hoy ya estamos ya listos también. Pero hoy en esta mañana solamente voy a leer el Santo Evangelio. La lectura de hoy, pues todos ya lo sabemos, desde las 12 de medianoche, donde ya esta lectura ya está, que con cada uno de nosotros esto se lee en todo lo que es la Iglesia Católica, hermanos, hermanas. Entonces voy a leer el Santo Evangelio que lo encontramos en el Evangelio de San Juan, en su capítulo 20 y su versículo 19 al 23. Que si usted quisiera leer o meditar juntamente conmigo, lo puede buscar a ese versículo 19 al 23 del capítulo 20. Así que entonces le voy a lectura del Santo Evangelio según San Juan. Gloria a ti, Señor Jesús. Al atardecer de aquel

El día, el primero de la semana, estaban los discípulos con las puertas bien cerradas por miedo a los judíos. Llegó Jesús, se colocó en medio y les dice: la paz esté con ustedes. Después de decir esto, les mostró las manos y el costado. Los discípulos se alegraron al ver al Señor Jesús. Jesús repitió: la paz esté con ustedes. Como el Padre me envió, así yo los envío a ustedes. Al decirles esto, sopló sobre ellos y añadió: reciban el Espíritu Santo. A quienes les perdonen los pecados, les quedarán perdonados. A quienes se los retenga, les quedarán retenidos. Hermanos, hermanas, esta es palabra del Señor. Gloria a ti, Señor Jesús. Bueno, hermanos, hermanas, en esta preciosa hora de la mañana, qué bonito mensaje, qué bonito palabra de Jesús que está hoy con nosotros, que nos dice unas palabras, hermanos. En aquel tiempo, con los apóstoles, cuando los apóstoles estaban solos, se quedaron solos, ellos estaban muy cerrados, se quedaron con miedo, porque sabían que, hermanos, solos ellos estaban. Pero ¿qué les pasó? Tenían miedo. Se quedaron con miedo. Y hoy tiempo para nosotros. Podemos pensar un poco, nos deja pensar un momento, nosotros los cristianos católicos, hermanos, hermanas, tu jaclash de jalo, ajatiol Jesús luxel, krimach intiba, titzelpnel, ketiket, achtachben, ishmunti, at toko jalu ishmunti. 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Al sequiz, chisho, bajalo. Tenía miedo a los judíos, chizo, tu lectura, chuis judí. Chuis kechal eir. Entonces, seguramente en Chishima, titocotenela, titocóquela. Pero a través de esto, hermanos, un poco ejlalel, llegó Jesús otra vez con ellos, un Jesús en espíritu, sujal, jotzuzaj. Pero ashtok, pero ibeja, titete, chilonte. Llegó Jesús y se colocó en medio y les dice: un Jesús hulmach, de chichineno, kuwei chol, es su shitchoma, y les dice: shitchoma,
Junyol, actúan el toc. La paz esté con ustedes. A ver, titzelpnaje, yol azjotokyol, shitkomanche, luego llegó y se colocó en medio de ellos. Nul kue chol que discípulo. Junaxul atyukne. Ah, que bien apóstol, los déjalo jale, titi bachu. Después de decir estos, les mostró las manos y el costado a los discípulos. Los discípulos se alegraron. Entonces, seguramente al sajikusha clavo, jajikusha, chikon, kishal, clavo, tehtautis cruz. Ishin shitieko tuchuk. Ah, entonces titzu achu, discípulo, y jautzala. Se alegraron al ver al Señor. Bueno. Jesús repitió de nuevo, la paz esté con ustedes. El Padre me envió, así yo los envío a ustedes. Bueno. Pero hace tejo que discípulos, ojche, pero ya se le jalo, hacen yol, jalo, jalo. Xolzo, tequetzo, tequetzo. Hermanos, en Oxokushima, Chakati, Bajan, Hawasho, Kehan, Oka, Kehun, Chilal, el que es su miedo, Hanko, Hawasho, Ke, Matuiz Dios, Ishmuchuiz Hal, Matuiz un vecino, Atkuchuiz Hal, Kohansho, Ke, Kubet, Ke, Kostu, Kultu, Ke, Marko, Kishmayus Hal. 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Pero meche Jesús, meche Jauchó, que. 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Ah, titi bachzhal, ichuxala. 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Macaje, cual yekichis, como lo que pasó en la vida de él. O dónde lo podemos nosotros ver a Jesús para que podamos alegrarnos. Tokhauxala, cheque, hermanos. De repente, hankosho, que at problema. 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Juspil Riol, Juanjo, que adjumentir en Oc, me sucede culto, otra vida tuvo una hermana, es que otro con Juan y Tijalú, y saber ti chiste un guijijal, mejor me chiste, catpaja, pues ni modo, menos el chiste, es como machia, pero cual chima, hermanos, chicpal y jale chima cacamaj, caja cuánto canen a perdón. Bueno, otro conjugo a tía hermana, pero sin te perdonar acá. Ah, entonces, más de doctrina se dio el Jesús. Y que el curso último, que sin ti te perdonar en la junta hermana salud, que perdonar y te la toquia. No se puede, no vas a ser perdonado. El que se queda atado aquí será atado en el cielo. El que se queda desatado aquí será desatado en el cielo. Pero la paz esté con ustedes. A través de un reconcilio, a través de un
pedir perdón a través de decir, hermana, perdóname, hermano, perdóname, te he ofendido. Kanya tu ujunyol, kanya mas, kaos ok junto patado, hermano, gun, kanya mas en ti te está, tu hiciste junyol, palabra ofensiva, chiso, a ver ti que te yol, azo. Cualquima chetiva, hermano, palabra ofensiva. El hermano y la hermana va a decir, pues, esta palabra me duele y nunca voy a olvidar. Y nunca jamás. Ese es lo más duro, pero versículo. Kama kut perdonaron a Chisuma. Quienes se lo retengan les quedará retenido. Y los que lo va a pedir, pues quedará perdonado. Quienes les perdone a los pecados les quedarán perdonados. A quienes se los retengan, les quedarán retenidos. A su yolho más duro, tuja lectura le va a amor, yo tengo paz, yo tengo unidad, yo hablo a la hermana, yo hasta yo regalo su pisto, hasta yo le regalo su agua, hasta yo, bueno, eso es fácil, pero ahora el más duro es esto, hermanos de todo, ¿qué vas a decir? Mejor, ya no quiero estar en esta comunidad, me voy en otra comunidad, por culpa de esta hermana, por culpa de este hermano. Pero entonces, hermanos, Jesús nos lo dice, la paz esté con ustedes. Entonces, pensemos un poco de la paz, que haya paz con nosotros, hermanos, que haya paz en nuestra vida, que haya paz con nuestra esposa, con nuestro esposo. Hay parejas que no se llevan, no se tratan bien, no se hablan. Hay muchos hermanos, pero la palabra de Jesús nos anima, nos narra hoy para poder animarnos. Pero bueno, hay más que hablar, hay más que pensar sobre esto. ¿Qué voy a hacer? ¿Qué debo hacer? Pero debemos de pensar de hacer las cosas buenas, como dice aquí, hermanos. Como vieron los apóstoles, se alegraron de ver a Jesús. Alegremos nosotros, hermanos, si hemos visto a Jesús. No hay necesidad de ver la rotura que tiene en sus manos, en su costado, en su rodilla, sino que vemos la presencia de Él. Si hemos recibido el poder del Espíritu Santo, hermanos, porque el Espíritu Santo es el que nos anima, nos da la fuerza, nos levanta, nos cambia de pensar, de pensamiento, hermanos. Así que, entonces, hermanos, hermanas, haz tal meditación, marchen con ti a Santo Evangelio, pero como at lectura, at celebración de la comunidad, at comentario de ti, hecho de los apóstoles, hermanos, capítulo 2, versículo 1 hasta el 11, también tu segunda Corintios, creo yo que también, canet junto, 12, atles comentación tiva. 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

0: después de leer este Santo Evangelio, gracias a Dios, vamos a seguir otros minutos más, pero gracias también a nuestros hermanos que están en sintonía. Bueno, también nos solicita otro canto más, que nos solicita el canto, aquí, instrumento de tu paz, el canto instrumento de tu paz con trigales del rey. Ah, bueno, gracias la hermana que está, o el hermano que está solicitando su canto. Bueno, también el otro canto más que nos solicita, si nos da tiempo, vamos a complacer estos cantos, dos cantos, el sol de justicia con Nazario Ramos. Bueno, también saludo, dice aquí, saludo a mi compadre Marcos Domingo, que escucha allá en Sicabe. Gracias. Este saludo va a mi hermano Marcos. Sigue adelante, mi estimado hermano Marcos. Allá, aquí va tu saludo de parte de su familia, de su compadre, de comadre y de toda la familia. Bueno, también un saludo al hermano Ricardo. Muchas gracias, mi hermano, con este saludo. Y saludo a toda la familia Méndez Sales. Y esta familia sin duda están escuchando allá en sus hogares. Siguen adelante, familiares Méndez Sales. Sigamos adelante buscando que haya paz, amor, unidad, paciencia, paz con nosotros, apreciables hermanos. Vamos a escuchar estos dos cantos hoy en esta preciosa mañana. Adelante.
1: De la justicia

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Ahora vamos a cantarlo. Cierren sus ojos y cántenlo como una oración. También cuando en la misa lo cantamos como oración. Vamos, cierren un rato sus ojos y vamos a cantarlo ya. No.

Bueno, así nuestros cantos no solamente para llenar el tiempo, los cantos son también oración. Entonces hagamos un esfuerzo para también hacer de nuestros cantos una oración. Vamos a invitarles para tocar otro rato hasta que empezamos la misa.

cada santa misa escuchada con atención y devoción es alimento espiritual que me sustenta, me compromete a favor de los pobres. Al recibir el cuerpo y sangre de Cristo, produce en nuestra alma efectos maravillosos, abundantes gracias espirituales y materiales que ni nosotros mismos conocemos.

Muy buenos días, hermanos y hermanas, niños, jóvenes. Bueno, vamos a invitarles para cantar el primer canto. Siempre es Pentecostés.

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Und hoy es Pentecostés, ojalá. Con los instrumentos, con este instrumento nos dejemos también despertar. Hechos de los Apóstoles cuenta esta fiesta como el despertar de los apóstoles, despertar también de la gente para recordarse de nuevo a Jesús y mirar como cantamos aquí, como vientos del cielo soplan para empujarnos un poco. Muchas veces estamos un poco oxidados, estamos un poco ya cansados, nos sentamos y alguien tiene que movernos un poco. Por eso existe el Espíritu Santo. Hoy es el día Nahual también, el día del viento, el día del oxígeno. Necesitamos oxígeno. Mira, las ventanas de la iglesia estaban cerradas también. Le dijo, hoy abre un poco, al menos dos ventanas para entrar un poco de oxígeno. Sin oxígeno vamos a morir, ¿no? Por eso muchas veces estamos así, sin casa, sin vida, porque no tenemos oxígeno. Entonces, el día es un día para pedir oxígeno a Dios para movernos, para hacer nuestro encargo que nos dejó Jesús. Vamos a invitar a los niños y niñas para ponerse listas y listas para su danza. Vamos a mirar las intenciones, más por los que están en los Estados Unidos, por Edilberto y Estuardo y Delio todos días, Edin Pérez, Giovanni Díaz, otros César Díaz y familia, Imelda Díaz y familia, Virginia Domingo y familia, Aparicio Domingo y Oscar Domingo y familia. También otros que están por allá, Sara López, Juan Carlos López, Prisciliana López y por mis yernos y nietos, Marvin Jerónimo y Byron Díaz. Otros, Mauro Domingo, Jefferson Domingo Esposo y Adilsa Lorenzo y toda su familia. También por mis hijos, considero que son de los Estados Unidos, Daisy Domingo, Maritza López, Lester Domingo, Heidi Bautista y Enzo Domingo. Otros que están en el norte, Edgar y Donald y Denilson y Neri y Gabriel y Ingrid, todos domingo, Ramiro y Aileen y Gustavo López. También por la señora hermana enferma, María Benita Bamaca, es la esposa del hermano José Victoriano Cinto de Chiquililá. Por todas estas intenciones, roguemos al Señor. Te rogamos, Señor, óyenos.

0: Les invitamos los que podemos cantar
1: y poner de rodillas.
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1: Partimos al lado norte. Dios nuestro, te pedimos por nuestros hermanos que están trabajando en los Estados Unidos. Aguárdalos su salida y su entrada. Y los que están caminando en el desierto, cuídalos, Padre. Protéjalos. Por eso roguemos al Señor.

Besemos nuestra madre tierra. Nos volteamos en el lazo. Dios nuestro, te damos gracias por tus bendiciones, por todas las frutas que se maduran. Te pedimos que nos sigas bendiciendo más nuestras almas para poder madurarnos en nuestra fe. Por eso te rogamos, Señor.

0: es nuestra madre tierra.
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0: Oremos. Dios nuestro, Jesús, el Señor, prometió a sus discípulos enviarles otro defensor, el Paráclito, el Espíritu Santo. Les revelaría el misterio grande de tu amor. Este Espíritu hoy une a todos los pueblos en una familia. También tomando en cuenta la diversidad de las culturas por una misma fe y esperanza. Jesucristo, tu Hijo, el que vive, reina contigo, la unidad del Espíritu Santo, Dios, por los siglos de los siglos.
1: Amén.
0: Podemos sentarnos y vamos a escuchar una primera lectura.

0: 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Cuando llegó el día de Pentecostés, estaban todos reunidos. De repente vino del cielo un ruido, como de viento huracanado, que llenó toda la casa donde se alojaban. Aparecieron lenguas como de fuego, que descendieron por separado sobre cada uno de ellos. Se llenaron todos del Espíritu Santo y empezaron a hablar en lenguas extranjeras, según el Espíritu les permitía expresarse. Residían entonces en Jerusalén judíos piadosos, venidos de todos los países del mundo. Al oírse el ruido, se reunió una multitud y estaban asombrados porque cada uno oía a los apóstoles hablando en su propio idioma. Fuera de así, por el asombro, comentaban: ¿acaso los que hablan no son todos galileos? ¿Cómo es que cada uno los oímos en nuestra lengua nativa? Partos, medos y elamitas, habitantes de Mesopotamia, Judea y Capadocia, Ponto y Asia, Frigia y Panfilia, Egipto y los distritos de Libia junto a Cirene, romanos residentes, judíos y prosélitos, cretenses y árabes, todos los oímos contar en nuestras lenguas las maravillas de Dios. Hermanos y hermanas,
1: buscamos el canto número 9, Shewachshan Kutzah HaKuki.

0: Señor Jesús, si no es movido por el Espíritu Santo. Existen diversos dones espirituales, pero un mismo Espíritu. Existen ministerios diversos, pero un mismo Señor. Existen actividades diversas, pero un mismo Dios que ejecuta en todos. A cada uno se le da una manifestación del Espíritu para el bien común. Como el cuerpo, siendo uno, tiene muchos miembros, y los miembros, siendo muchos, forman un solo cuerpo. Así también Cristo. Todos nosotros, judíos o griegos, esclavos o libres, nos hemos bautizado en un solo Espíritu para formar un solo cuerpo, y hemos bebido un solo Espíritu. Hermanos y hermanas, atzotiol kmanjalu.
1: Junte Dios. Buscamos el estrofa número 4 del canto 2.

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1: Nimbil Tetea Jesús. Podemos sentarnos, hermanos, hermanas.

a nosotros para preguntarnos qué nos trae la fiesta de Pentecostés. Bueno, los colores en la iglesia son rojos, rojos como puede ser un poco el fuego también, cuando el sol se levanta, el fuego del que sabe quemar, no para darnos miedo, pero para decir es algo bonito. Ahora podemos preguntarnos qué necesitamos para hacer fuego, ¿no? ¿Qué necesitamos para hacer fuego?

¿Cómo? Ánimo, pero con ánimo no va a ser fuego. ¿Cómo? Leña, fósforo. ¿Con más? ¿Qué dice? Ocote, bueno. ¿Sí? Pero hay todavía algo más, lo que mencioné al comenzar. Oxígeno. Cuando no hay oxígeno, no hay fuego, el fuego se apaga. En las minas, antes hubo minas en Bélgica, todos los países de Europa, donde sacaron piedra de carbón, entonces tenían sobre su casco una lamparita como una candela. Y miraban cuando la candela se apagaba, quiere decir que tenían que escapar porque no hubo más oxígeno, iban a morir. Entonces, sin oxígeno

59 u 60, ya hace 64 años, dijo: abren las ventanas de la iglesia porque estamos quedándonos sin oxígeno. Quiere decir, siempre de lo mismo, siempre de lo mismo, siempre de lo mismo. Cuando no hay creatividad.

bien. Gracias, vamos a dar un aplauso. No pensaba que estaban amarrados.

ella asegura que va al infierno con todo lo malo que de los demás, ¿no? Bueno, las danzas también son para pensar, ¿no? ¿Dónde tenemos que dejar lo oscuro, lo sucio de nuestra vida, lo que

los misioneros, a los que van a diferentes pueblos para que sepan hablar el idioma. Pero yo he tenido que hacer un esfuerzo para aprender español. Yo he tenido que hacer un esfuerzo.

buscamos nuestro librito, página 100. Por allá vamos a decir también, creemos en la iglesia. Dice en mi librito, tal vez con

católica que decir sobre todo el mundo, no solamente para nuestro grupo y sobre los apóstoles. Vamos a poner de pie. Sí. Creemos en un solo Dios, Padre Todopoderoso, Creador del cielo y de la tierra, de todo lo visible y lo invisible. Creemos en un solo Señor Jesucristo, Hijo único de Dios, nacido del Padre antes de todos los siglos. Dios de Dios, luz de luz, Dios verdadero de Dios verdadero. Engendrado, no creado, de la misma naturaleza que el Padre, por quien todo fue hecho, que por nosotros los hombres y por nuestra salvación bajó del cielo. Y por obra del Espíritu Santo se encarnó de María la Virgen y se hizo hombre. Y por nuestra causa fue crucificado en tiempos de Poncio Pilato, padeció y fue sepultado. Resucitó al tercer día, según las Escrituras, y subió al cielo y está sentado a la derecha del Padre. Y de nuevo vendrá con gloria para juzgar a vivos y muertos, y su reino no tendrá fin. Creemos en el Espíritu Santo, Señor y Dador de vida, que procede del Padre y del Hijo, que con el Padre y el Hijo recibe una misma adoración y gloria, que habló por los profetas. Y en la Iglesia es una, santa, católica y apostólica. Reconocemos un solo bautismo para el perdón de los pecados. Esperamos la resurrección de los muertos y la vida del mundo futuro. Amén. Podemos sentarnos, podemos cantar el canto número 8.

Francisco, el modo sinodal, el modo de entendernos, hablarnos y buscar cómo juntos seguir a

0: siguiendo a Jesús radicalmente. Danos laicas y laicos que con su trabajo en el mundo colaboren en la obra de salvación, que formando familias buenas sean semilleros de futuras vocaciones. Envíanos tu Espíritu Santo para que tu llamado sea escuchado. Te lo pedimos por Cristo tu Hijo y por intercesión de su Madre, la Santísima Virgen María.
1: Amén.
0: Vamos a cantar el canto número 5, Ven, oh Santo Espíritu.

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0: 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Tal vez para invitarles a colaborar. ¿En qué forma vamos a colaborar? No necesitamos su dinero, pero su corazón. Su corazón para tratar de tirar al menos unos cuantos botellas menos en el río, unos cuantos plásticos menos en el río. El plástico y botellas de plástico podemos tirar en este recipiente para entonces son tantos cuantos botellos menos en el río. Entonces, saber, ya más de 20 años estamos hablando sobre la basura. Fuimos a visitar en Jacaltenango una pequeña fábrica, podemos decir, no más grande que la iglesia, así, donde cambian, transforman botellas de plástico y plásticos, y bolsa de plástico en algo útil, sea un poste para la circulación o para un escritorio o para otras cosas. Entonces, ahora la pregunta es, lo más fácil es tirar todo en el río, en el basurero, saber quiénes de nosotros podemos limpiar, porque bolsas sucias no van a entrar, solo en bolsas, pero con un poco de agua puede limpiar su, en el viento va a secar el plástico y pueden tirar. Saber quiénes en nuestra casa podemos tener un recipiente con bolsas, con plásticos del azúcar que compramos, de la sal que compramos, ¿sí? Tantas cosas que compramos que son plásticos, el pots que nos dan cuando vamos a una fiesta, limpia un poquito, no tiene que más los huesos y el resto, ¿no? Podemos con un poquito de agua limpiamos las bolsas y tiramos. Saber quiénes de nosotros queremos colaborar, no tiene que poner su mano. Pero esperamos que el Espíritu nos mueve. Si no, mejor no cantar más cantos del Espíritu Santo. Si no nos dejamos mover por el Espíritu de Dios para colaborar, para que nuestros ríos sean un poco menos sucios. Bueno, a nosotros la respuesta. Invitamos que en cada iglesia hay un bote como este, donde si no tienen en su casa, si tienen en su casa una bolsa que encontraron estos días, pero no bolsas sucias, no con piedrecitas, esas arruinan las máquinas, pero bolsas limpias. Que tenemos dos manos para limpiar la bolsa. Tenemos dos manos para limpiar la bolsa de plástico y después tiramos por allá. Con el apoyo de todos podemos hacer algo. Bueno, agradecemos de antemano su colaboración. Vamos a dar la palabra a otros.
2: Buenos días, hermanos y hermanas. Gracias a Dios ha finalizado la Santa Eucaristía. Queremos agradecer a la comunidad de Plan Subchal, donde se encuentran nuestros hermanos de Plan Subchal. Aplausos, hermanos, gracias. Gracias por su participación a nuestros hermanos del Edén. Hermanos del Edén, fuertes aplausos, hermanos. Dentro de 8 días le corresponde la comunidad de Macville, San Antonio Abad y Estancia El Mirador. Dentro de 8 días, Macville, San Antonio Abad y Estancia El Mirador. Dentro de 15 días le corresponde a Subchal Centro y Tuicampana. También queremos agradecer a todos ustedes, queridos hermanos, por participar en la Santa Eucaristía. Aplausos al Padre Eric, que está con nosotros, hermana Silvia, hermana Magdilia también, que pues quizás nos está escuchando. También agradecemos a los que nos están escuchando a través de la radio, nos están viendo a través de TV Arcángel, también a nuestros hermanos del coro y todos los que están colaborando en esta oportunidad. Muchísimas gracias, hermanos. Tenemos un anuncio, dice nuestro hermano Bernardino Bautista Yoc, de la comunidad del Salitre, nos pide una ayuda, pues una ayuda económica. Él estará en la puerta o alguien más estará en la puerta después de la misa, dice. Muchísimas gracias también, solo para recordar también la actividad del Día del Catequista dentro de 8 días, el domingo dentro de 8 días, pues los hermanos que no han reportado cuántos van a estar participando, por favor, hermanos, las comunidades que no se han reportado. Muchísimas gracias.
0: Vamos a saludar a María para que nos acompañe en nuestra casa, en Chincolvente. María, vamos a poner de pie.

por los catequistas que hay aquí para las introducciones, como llaman. Desde la próxima semana aquí hay para que puedan llevarlos. Gracias.

La misa, el sacrificio y el banquete de la Eucaristía es el acto central de la Iglesia Católica y el acto supremo de culto a Dios. Hemos terminado la transmisión de la celebración de la Santa Eucaristía, alimentados con el pan de la palabra y la Eucaristía. Volvemos a nuestras actividades, a vivir lo que celebramos, llevando a Jesús en nuestros corazones.

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0: fiesta patronal en honor al Corpus Christi, y dando gracias a Dios por los 34 años de aniversario de la Iglesia Católica Comunidad La Cumbre y 8 años del coro nuevo Amanecer con Cristo, a 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
1: Son las 11 y 27 minutos.
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1: Son las 11 y 31 minutos.
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1: Son las 11 con 32 minutos.

0: después de la Santa Eucaristía.
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0: 11 de la mañana con 34 minutos en este día, en esta mañana del día domingo. Un día tan especial. En la fecha 24 de mayo de 2026.
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0: Muy bien, empezamos con nuestras alabanzas, oh, nuestros saludos en esta mañana.
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0: Una mañana agradable.
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0: Una mañana llena de tranquilidad, de frescura.
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0: Esta mañana está nublado. Qué bonito se vive en esta mañana del día domingo. Tenemos nuestros saludos especiales para la hermana Martina Aguilar. Muchos saludos a sus hijos que se encuentran en Unión Americana. Que Dios los cuide siempre. Y también saludos a toda su familia que están cerca. Saludos, hermana Martina Aguilar, escuchándonos de la comunidad de Colmito. Con estas dos alabanzas, madre mía, de hermano Edgar Hernández. Hoy tu pueblo se llena de gloria, voz que clama en el desierto.

11 de la mañana con 44 minutos. Seguimos con nuestra programación. Saludo para Alida Pérez con estas dos alabanzas: Un Milagro, Adoración de Cristo, Ilumíname, Ilumina mi Fe, de Seguidores de Jesús. Saludando a toda su familia, escuchándonos en Chiquila, Santa Bárbara. Muchas bendiciones, hermanos, familias, en donde quiera que se encuentran en esta mañana del día domingo.

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Este es el día que hizo Jehová. 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

0: 12 del mediodía con 16 minutos. Estamos ya 12 del mediodía con 16 minutos.
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0: En este día tan especial, mencionando los dones del Espíritu Santo, sabiduría, entendimiento, consejo, fortaleza, piedad, temor de Dios, ciencia. Son los siete dones del Espíritu Santo que nos acompaña hoy.

Del mediodía con 18 minutos, como dice acá en los Hechos de los Apóstoles, mientras que están muy ocupados. Mientras que están en casita, en familia, cuando estamos en familia, pues tenemos mucho que

0: Al cumplirse el día de Pentecostés, estaban todos juntos en el mismo lugar. De repente se produjo desde el cielo un estruendo, como de viento que soplaba fuertemente y llenó toda la casa donde se encontraban sentados. Vieron aparecer unas lenguas como llamaradas que se dividían posándose encima de cada uno de ellos. Se llenaron todos de Espíritu Santo y empezaron a hablar en otras lenguas según el Espíritu les concedía manifestarse.
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0: Residían entonces en Jerusalén judíos devotos venidos de todos los pueblos que hay bajo el cielo. Al oírse este ruido, acudió la multitud y quedaron desconcertados, porque cada uno los oía hablar con su propia lengua. Estaban todos estupefactos y admirados, diciendo: ¿No soy galileos todos estos que estaban hablando? Entonces, ¿cómo es que cada uno de nosotros los oímos hablar en nuestra lengua nativa?
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0: Entre nosotros hay partos, medos, elamitas y habitantes de Mesopotamia, de Judea y Capadocia, del Ponto y Asia, de Frigia y Panfilia, de Egipto y de la zona de Lidia que limita con Cirene. Hay ciudadanos romanos, forasteros, tanto judíos como prosélitos. También hay cretenses y árabes. Y cada uno los oímos hablar de las grandezas de Dios en nuestra propia lengua.
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0: Palabra de Dios.

12 del mediodía con 29 minutos. Seguimos con nuestra programación a través de las alabanzas. También de las lecturas que nos acompaña hoy. Es en donde, en este día tan especial, en donde así.

0: ser imagen.
1: En Hechos de los Apóstoles, al cumplirse el día de Pentecostés, estaban todos juntos en el mismo lugar.
0: Servidor de los...
1: En donde el Espíritu Santo se soplaba encima o en medio de cada ser humano.
0: Dime, Señor.
1: Se llenaron de todos de Espíritu Santo y empezaron a hablar de diferentes idiomas. Desde ese entonces hubo diferentes idiomas, lenguas. En ese día tan especial, por eso decimos también en el salmo que nos acompaña hoy, el Salmo 104, envía tu espíritu, Señor, y reprueba la faz de la tierra. Bendice alma mía al Señor, Dios mío, qué grande eres.
0: Quiero de ti aprender.
1: ¿Cuántas son tus obras, Señor? La tierra está llena de tus criaturas. Les retiras el aliento, expiran y vuelven a ser polvo. Envías tu espíritu y los crías y repruebas la faz de la tierra.

Gloria a Dios para siempre, goce el Señor con sus obras. Que le sea agradable mi poema, y yo me alegraré con el Señor.

Estamos ya a 12 del mediodía con 33 minutos. Les acompaño con esta alabanza de Anunciación del Ángel a María. Ven, Espíritu Divino.

0: 12 del mediodía con 36 minutos. Buen provecho, familias, en donde quiera que se encuentran en este día domingo. Una fecha tan especial, 24 de mayo de 2026.
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0: Un día agradable, un día bendecido. Día bendecida para ti, hermana y hermano.
1: Los demás,
0: en donde quiera que estés, ocupadito, ocupadita, en este día domingo. Buen provecho a los que son puntuales.
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0: A los enfermos. A los enfermos en este día, mucho ánimo. Y pueden mencionar, repetir esta frase conmigo. Ven Espíritu Santo, llena los corazones de tus fieles y enciende en ellos el fuego de tu amor. Envía, Señor, tu Espíritu Santo, y todo será creado, y renovarás la faz de la tierra. Oh Dios, que iluminas los corazones de tus fieles con la luz del Espíritu Santo,
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0: concédenos gozar de todo lo recto,
1: no,
0: según el mismo Espíritu, y gozar siempre de sus consuelos. Por Jesucristo nuestro Señor. Amén. Les acompaño con esta alabanza de Anunciadores de Cristo, Espíritu de Dios.

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Cuando llegó el día de Pentecostés, estaban todos reunidos. De repente vino del cielo un ruido como de viento huracanado, que llenó toda la casa donde se alojaban. Aparecieron lenguas como de fuego, que descendieron por separados sobre cada uno de ellos. Se llenaron todos de Espíritu Santo y empezaron a hablar en lenguas extranjeras, según el Espíritu les permitía expresarse. Residían entonces en Jerusalén judíos piadosos, venidos de todos los países del mundo. Al oírse el ruido, se reunió una multitud y estaban asombrados porque cada uno oía a los apóstoles hablando en su propio idioma. Fuera de sí, por el asombro, comentaban: ¿acaso los que hablan no son todos galileos? ¿Cómo es que cada uno los oímos en nuestra lengua nativa? Partos, medos y elamitas, habitantes de Mesopotamia, Judea y Capadocia, Ponto y Asia, Frigia y Panfilia, Egipto y los distritos de Libia junto a Cirene, romanos residentes, judíos y prosélitos,
cretenses y árabes. Todos los oímos contar en nuestras lenguas las maravillas de Dios. 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

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Por eso les hago notar que nadie movido por el Espíritu de Dios puede decir maldito sea Jesús. Y nadie puede decir Señor Jesús si no es movido por el Espíritu Santo. Existen diversos dones espirituales, pero un mismo Espíritu. Existen ministerios diversos, pero un mismo Señor. Existen actividades diversas, pero un mismo Dios que ejecuta todo en todos. A cada uno se le da una manifestación del Espíritu para el bien común, como el cuerpo, que siendo uno, tiene muchos miembros, y los miembros, siendo muchos, forman un solo cuerpo, así también Cristo. Todos nosotros, judíos o griegos, esclavos o libres, nos hemos bautizado en un solo espíritu para formar un solo cuerpo. Y hemos bebido un solo espíritu. Palabra del Señor. Te alabamos, Señor.

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Llegó Jesús, se colocó en medio y les dice: la paz esté con ustedes. Después de decir esto, les mostró las manos y el costado. Los discípulos se alegraron al ver al Señor. Jesús repitió: la paz esté con ustedes. Como el Padre me envió, así yo los envío a ustedes. Al decirles esto, sopló sobre ellos y añadió: reciban el Espíritu Santo. A quienes les perdonen los pecados, les quedarán perdonados. A quienes se los retengan, les quedarán retenidos. 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

que escuchan la radio desde horas de la mañana y hasta hoy hemos compartido las lecturas de este día. Como bien hemos oído, estamos hoy celebrando el día de Pentecostés. Hoy celebramos entonces el día de Pentecostés y este día marca entonces el fin del tiempo de Pascua. También es bueno que lo sepamos, con la fiesta de Pentecostés cerramos el tiempo de la Pascua. Y ya a partir de mañana en adelante vamos a empezar a vivir la segunda parte del tiempo ordinario hasta Adviento. Pero las lecturas de hoy no, nos han dejado algunas cosas que nosotros podemos interpretar de forma consciente y de forma relativa, digamos, con nuestra vida de hoy. Podemos conectar hoy las lecturas con nuestra vida. Porque desde la primera lectura que es tomada de Hechos de los Apóstoles, nos cuenta hoy la lectura de cómo es que los discípulos reciben un don por medio de las lenguas de fuego. Pues cada discípulo empieza a hablar en un idioma totalmente diferente que realmente ellos desconocían, pero por el don del Espíritu Santo ellos hablan en idiomas diferentes, en lenguas diferentes. Entonces, por medio de esta lectura podemos darnos cuenta que Dios hace lo mismo hoy con cada uno de nosotros, con los niños que nacen, con los que van creciendo. Vamos así poco a poco descubriendo un don que Dios nos ha regalado por medio del Espíritu Santo. Entonces, hay diferentes dones. Hay quienes tienen el don de la palabra, de tejer palabras, de conectar con la gente. Hay quienes tienen el don también de saber unir a la familia. Hay quienes tienen el don de cantar, de bailar, de danzar, de pintar, de dibujar, de construir. Al final estas cosas son diferentes dones que Dios nos ha dejado. Pero retomando la primera lectura, nos damos cuenta que estos dones que le fue dado a cada uno de los discípulos no fue más que únicamente para salir a predicar el Evangelio en todo el mundo, para que el Evangelio llegara a todos los rincones del mundo. Entonces fue necesario que los discípulos pudieran hablar en varias lenguas, para que todos pudiéramos conocer lo que fue la vida de Jesús, lo que es el Evangelio de Jesús. Esto es lo que nos cuenta entonces la primera lectura. En la segunda lectura, San Pablo explica que la acción del Espíritu Santo se manifiesta también en la diversidad de dones. Y aunque somos muchos y tenemos diferentes habilidades, tenemos diferentes artes, diferentes dones, pero todos formamos un solo cuerpo en Cristo. Lo menciona la lectura. Un cuerpo que tiene muchos miembros. Entonces, así como nosotros que somos muchos miembros de la Iglesia de Cristo, formamos un solo cuerpo. Incluso hay un canto sobre esta lectura. Todos unidos formando un solo cuerpo. La iglesia de Jesús. Ahora, viendo un poco sobre el Santo Evangelio.

Lo mismo, todas estas tres lecturas tienen una conexión que los une, muy bien, y los tres hablan sobre el don que les fue dado a los discípulos. Los discípulos están reunidos. Están reunidos porque recién acaba de suceder la muerte de Jesús. Entonces, están ellos reunidos y están encerrados por miedo a los judíos. Pero Jesús se les aparece. Jesús aparece en medio de ellos y les dice: "La paz esté con ustedes". Y Jesús les muestra las heridas de las manos y de su costado. Y en cuanto hace esto, entonces, junto con este acto, sopla sobre sus discípulos, dándoles entonces el don a cada uno de ellos, donde les dice que vayan por todo el mundo a predicar el Evangelio y que perdonen los pecados de la gente. Entonces, el Evangelio también nos muestra que Jesús personalmente le otorga el don a sus discípulos para poder salir de allá, de donde estaban encerrados, ir por todos lados y perdonar los pecados. En una parte también menciona que a los que ellos perdonen los pecados les serán perdonados, y a los que no, entonces les serán retenidos. Podemos conectar entonces el Evangelio y preguntarnos: ¿qué don me da Jesús hoy? Porque este es un día en el que nosotros estamos hoy recibiendo un don. ¿Qué don nos da Jesús hoy? El día de hoy es un día muy bonito para ver, para pensar, para preguntarnos cuál es ese don. Tal vez desde hace tiempo se nos fue dado este don y no lo hemos descubierto. O no nos hemos puesto a trabajar para darnos cuenta cuál es ese don. Hoy es el día indicado para preguntarnos cuál es el don que Jesús me ha dado. ¿Será que realmente es para ir y perdonar los pecados? ¿O es algún otro don? ¿O es simplemente convivir feliz, en armonía con toda la gente, no solo en la iglesia, sino en la calle, en la casa, con la familia, en la comunidad, en el trabajo, a donde sea que vayamos? El buen compartir, la buena comunicación con la gente, el ser un buen vecino, una buena vecina. En fin, es bueno siempre hacernos la pregunta hoy: ¿dónde Jesús sopla sobre mí y me da ese don? Entonces, así comenzamos el día recibiendo el soplo de Jesús, recibiendo el don que Jesús nos da, recibiendo también entonces esa fuerza del Espíritu Santo. Así que ojalá y podamos vivir algo del Evangelio de hoy, a lo que Jesús nos invita a hacer un trabajo. Entonces, la invitación para nosotros a poder aceptar ese trabajo y poder compartir con todos nuestro don. Entonces, pasen un bonito día de Pentecostés, hermanos y hermanas. Estaremos compartiendo las lecturas del siguiente domingo.

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0: Muchas gracias.
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